0: amigo. 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
1: No hay nieve, estoy aquí.
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